Hola oyentes, este es otro boletín del Servicio Internacional de Radio Nacional que transmite desde Brasil al mundo por onda corta. Hoy les traigo una triste noticia. Los fanáticos de la música sertaneja están de luto aquí en Brasil. El cantante Rick, del dúo Rick y Renner, falleció este lunes a los 59 años, víctima de un accidente aéreo en el estado de Santa Catarina. Además del cantante, otras 4 personas murieron en el accidente de un helicóptero que había despegado de la ciudad de Portobelo, en la costa del estado, con destino a San Joaquín, en la región montañosa. Geraldo Antonio de Carvalho, conocido como Rick, nació en Monte do Carmo, en el estado de Tocantins, el 5 de diciembre de 1966. Comenzó a cantar de niño en Brasilia y en la década de 1980 inició su colaboración con Ivair dos Reis Gonçalves, conocido como Renner. Entre idas y venidas, el dúo Rick y Renner vendió más de 10 millones de CDs en casi 25 años. Su consagración llegó en los 90 con el éxito arrollador de sertanejo universitario en todo el país. En el boletín de hoy, escucharán la canción Filha, compuesta por Rick en honor a su hija Mónica, cuando cumplió 15 años. Gracias por escuchar y hasta la próxima.

Hola oyentes, este es otro boletín del Servicio Internacional de Radio Nacional que transmite desde Brasil al mundo por onda corta. Hoy les traigo una triste noticia. Los fanáticos de la música sertaneja están de luto aquí en Brasil. El cantante Rick, del dúo Rick y Renner, falleció este lunes a los 59 años, víctima de un accidente aéreo en el estado de Santa Catarina. Además del cantante, otras 4 personas murieron en el accidente de un helicóptero que había despegado de la ciudad de Portobelo, en la costa del estado, con destino a San Joaquín, en la región montañosa. Geraldo Antonio de Carvalho, conocido como Rick, nació en Monte do Carmo, en el estado de Tocantins, el 5 de diciembre de 1966. Comenzó a cantar de niño en Brasilia y en la década de 1980 inició su colaboración con Ivair dos Reis Gonçalves, conocido como Renner. Entre idas y venidas, el dúo Rick y Renner vendió más de 10 millones de CDs en casi 25 años. Su consagración

Gración llegó en los 90 con el éxito arrollador de sertanejo universitario en todo el país. En el boletín de hoy escucharán la canción Filha, compuesta por Rick en honor a su hija Mónica cuando cumplió 15 años. Gracias por escuchar y hasta la próxima.